0: faena no acaba, María. 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
1: ¿Dónde hay este contigo a sola? ¿Dónde no habla desde lo nuestro?

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1: 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Hola, buenos días.
2: Buenos días.
1: 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Bueno, pues yo te pediría preguntar, Nathan, bueno, lo primero, ¿qué te lleva a venir a la flotilla?
2: El año pasado vi todo que necesita ayuda y no puedo ir y me dice que es el momento de hacer cualquiera, que todos los gobiernos de todos los países vendidos armas o material en tu utilización y tienes una ceasefire que no es respetada y un genocidio que continúa. También.
1: Ahora embarcáis sin saber exactamente qué os espera.
2: Esperamos de ir en una zona de genocida.
1: Exactamente, exactamente.
2: No cambió mucho, pero que es de 70 años.
1: Exacto. Pero es un clima agresivo, os podéis encontrar en conflicto. ¿Hay una preparación para...?
2: Sí, claro, mucho de preparación. El organizador tiene toda la experiencia de 17, creo, flotilla antes. Maritime Sea Triad. Con este aprendiste que necesitamos hacer, cómo
1: claro.
2: Pasar la intercepción,
1: cómo resistir también, ¿no?
2: Una vez que somos
1: atacados,
2: no hay más de resistencia que es
1: que dejarse.
2: Si resiste, va a ser matar.
1: Exactamente. No queremos muertes ni héroes.
2: Sí.
1: Queremos llegar a Gaza, ¿verdad?
2: Es un sin violencia.
1: Exacto.
2: Misión y es para montar que es la realidad de este país.
1: Exactamente. Y otra cosa, que como flotilla, como parte de la flotilla, ¿qué pediríais a la comunidad, a la sociedad civil, ¿no? Al pueblo, ya no solo de Barcelona, de Cataluña, de España, sino en general, ¿no? A la sociedad.
2: Acabo de comprar cosas de Israel y de Estados Unidos y nunca habla con ellas más.
1: Vale, vamos a bloquearlos, vamos a al menos a no consumir nada de ellos y bueno, seguimos la lucha, ¿no?
2: Sí, claro.
1: Muchísimas gracias y que tengáis buen viaje. Durante el viaje espero tener algún mensaje, a ver cómo os va.
2: Muchas gracias.
1: Gracias
2: a
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3: Hola, buen día. Es mutuo, la verdad es que somos compañeras guerreras de sangre hacia Palestina, que nos une, nos conocimos en el 18 en, en la misión hacia Gaza y la verdad es que no hemos terminado, dejado de colaborar nunca. Y de hablarnos sí. Nunca.
1: Bueno, pues com us deia, doncs aquí tenim a la Emi que se'n va, amb la flotilla d'aquest 2026, que se'n va cap a Gaza i bé, doncs li volem fer doncs les preguntes que volem que ens preguntem sempre a tots, no? 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Què te lleva, Emi, a embarcarte de nuevo en la flotilla, a tirar para Gaza?
3: El profundo amor al pueblo palestino, a esas madres que tienen a sus hijos enfermos, amputados, que no pueden tener la oportunidad de llevarlo no a un hospital, de darle un paracetamol, de darle comida cuando tiene hambre y les lloran, de tener una casa porque están en tiendas de campaña anegadas de agua y a lo mejor son los mismos médicos, porque tengo compañeros que han estado operando allí y los compañeros médicos estaban en tiendas de campaña mojadas de agua con toda su familia. Pues me lleva el ser un ser humano como casi todos los que venimos aquí en la flotilla, que no podemos ya más de ver la tortura sistemática continua de los genocidas sobre un pueblo indefenso y ocupado.
1: A ver, ese viaje te lleva a dificultades, te lleva a... sabes que tendréis problemas. ¿Habéis estado entrenados? ¿Habéis estado preparados?
3: Mucho más preparados que la última vez que fuimos, con todo tipo de entrenamiento, tanto de los barcos de socorrismo, la parte sanitaria, de cómo nos vamos a organizar cada X barcos una persona sanitaria, luego los barcos que están más medicalizados, los que hay médicos, en fin, está todo muy bien para la paz también, para que no pase como en 2010 que en el Mavi Marbana pues murió mucha gente porque pensaron que les iban a atacar, o sea, hay muchos y realmente toda la preparación del mundo para mí es nuestra preparación mental, sí. El saber que podemos, que lo que los gobiernos no hacen porque la mitad miran para otro lado, la otra mitad son hipócritas, dicen que hacen pero no hacen. Aquí por ejemplo, pues Sánchez sí que es verdad que ha dicho que no da dinero para la OTAN, qué tal, pero el dinero firmado de armamento anterior está ahora mismo matando a niños y madres palestinas. Entonces tenemos que ser más severos, tenemos que ser más radicales, tenemos que ser más consecuentes y luchar más. Y todo donde no llegan los gobiernos, la pues población sí. Civil nos pues estamos uniendo.
1: Exactamente.
3: Y somos cientos de organizaciones no gubernamentales, cientos de personas de 60 países distintos. Esta vez queremos llegar a 100 barcos, la otra vez fueron unos 40 barcos y queremos romper el bloqueo, queremos que llegar, incluso tener un programa sanitario para poder ayudar como sanitarias a Palestina.
1: ¿Y lleváis ayuda? ¿Cuál sí. Es la mayor, o sea, cuál es la mayor cantidad de ayuda que lleváis? ¿Médica, comestible? ¿Qué es la mayor?
3: Por lo que yo he visto, que no es que tenga datos así...
1: Sí, bueno, aproximadamente, sí.
3: Por lo que yo he visto, hay un 70% de ayuda humana, de alimentos no perecederos, productos de higiene y tal, y el resto de ayuda sanitaria. Pero lo importante es que hay unos cuantos barcos muy preparados, como el Open Arms, para ayudar, si se nos dejara esta vez entrar, ayudar a la población gazatí, para montar pues centros sanitarios, ambulatorios y ayudar a la gente que está totalmente desabastecida, que no hay medicinas, no hay anestesia, no hay suturas, es que no hay nada.
1: Claro. O sea que si pudiéramos entrar en Gaza, si pudierais entrar en Gaza, el compromiso es que habrían barcos donde se podrían hacer intervenciones y ayudas médicas, por decirlo así.
3: Sobre todo el Open Arms tiene hasta quirófano, o sea, está súper preparado. Si se nos dejara llegar, la mitad de personal sanitario nos quedábamos abriéndosenos el cielo de par en par y disfrutando de poder hacer lo que realmente tiene sentido, en vez de estar en España doblando gasitas, pues ayudar a las personas que más lo necesitan, porque es que no hay personal, si es que se están cargando al personal sanitario. La foto que tengo yo
1: de mi
3: camiseta es un médico,
1: es el doctor Husam,
3: que lo estando allí trabajando entraron y se lo llevaron y se puso delante de los tanques y bueno, pues con decir que es terrorista lleva ya un año en prisión y era el director del hospital de la parte del norte de Gaza. Eso pasa continuamente cada día con sí, todos. Con todo. No hay médicos, no hay personal cualificado porque con decir que es terrorista te ahorcan o te secuestran. Sí, sí, sí. Y a nosotras lo mismo. O sea, yo me encanta que me des voz porque si de repente dicen que soy terrorista, pues quiero que sepáis que soy pacifista, que soy del movimiento de objeción de conciencia, que soy enfermera, que soy madre de familia, que soy vegetariana, que entra un mosquito, abro la ventana y tal, que jamás empuñaré un arma.
0: Y que eres una mentira. Y eres abuela.
3: Y soy qué abuela. O sea, y que tengo tres hijas maravillosas y mi nieta y que jamás se me ocurriría pisar un caracol, entonces que no soy terrorista, o sea, pero lo pueden decir,
0: pero lo
3: claro
0: pueden decir
3: sí.
0: Y te pueden encerrar en
3: claro cárcel.
0: Yo también en este viaje, ¿en calidad de qué vas? ¿Enfermera? Yo sé que tú también dominas el barco.
3: Soy patrona de navegación.
0: Exacto.
3: Entonces voy como parte de la tripulación sobre todo, pero aprovechando que hay muy poquito personal sanitario, pues voy a ser uno de los barcos que lleva el botiquín más grande y que si alguno de los barcos que no llevan me pueden traer a alguien para que yo lo atienda, coordinadamente siempre por la radio con el personal médico si las cosas son muy graves. Lo que no podamos solucionar los enfermeros que estamos en cada cuatro barcos, pues entonces llamaríamos al médico y estamos con unos protocolos que se siguen a rajatabla para podernos ayudar entre todos y que no le pase nada a nadie. De hecho, ya he estado en el puerto pues dos días suturando a la gente, atendiendo a las personas
0: que
3: le cae algo en el ojo. Pues bueno, la verdad es que han habido muchísimos accidentes porque vamos corriendo desde descargar barcos, limpiarlos.
0: Bueno, es que, claro, hay mucho trabajo.
3: No parar.
0: Hay mucho trabajo, cargar con todos los materiales, con todos los alimentos que tenéis que llevar, con todo el equipo sanitario y bueno, y hacer los grupos, supongo que es una cantidad de infraestructura.
3: Estamos durmiendo como 4 o 5 horas al día. La comida, estoy encantadísima porque yo soy oblato vegetariana y la comida es vegana, o sea, para mí es el cielo.
0: Que lo respetan todo.
3: Pero lo de el exceso de trabajo, porque queremos, claro, porque sí, nos va la vida en ello y porque no hacemos más que pensar en el pueblo palestino que se merece todo esto y 100 millones de veces más. Se merecen la libertad y el retorno, se merecen su pueblo.
0: Está claro que...
3: Entonces cualquier... Nosotros es una temporadita y ellos pues lo viven cada día, así que contentos.
0: O sea, y ese mensaje final, Emi, ese mensaje final de tu testimonio, ¿qué quieres decir a la población? ¿Qué quieres decir a la sociedad en general, ¿no?
3: Que no los vamos a olvidar, que estamos con ellos hasta las últimas consecuencias, que si podemos llegar, que no nos vamos a quedar parados esperando que vengan a recogernos, que vamos a ir con los barcos flipados entre unos y otros para llegar a Palestina, cueste lo que cueste, que les vamos a abrazar, que les vamos a transmitir

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